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0: Esta es la hora tropical. 8 y 7 minutos. 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

Esta es la hora tropical. 8:30.

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0: Esta es la hora tropical. 8:45.

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0: Esta es la hora tropical. 9:06. 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
0: Esta es la hora tropical. 9:42.

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0: Esta es la hora tropical. 10 y 8 minutos.
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0: Esta es la hora tropical. 10 con 43 minutos.
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0: Esta es la hora Tropical. 10:47 minutos.

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0: Esta es la hora tropical. 11:06. 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

Esta es la hora tropical. 11:21.

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4: 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Esta es la hora Tropical. 11:43.

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4: 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Esta es la hora Tropical. 12 y 16 minutos. 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

0: Buen provecho.
1: Qué rico estaba.
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0: Esta es la hora tropical. 12:55.

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0: Esta es la hora tropical. 1:09. 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

0: Esta es la hora tropical. 1:44.
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1: Esta es la hora tropical. 1:48.

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0: Esta es la hora tropical. 2:04.
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1: Esta es la hora tropical. 2:07.
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0: Esta es la hora tropical. 2:44.

0: Esta es la hora tropical. 3:06.
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0: Esta es la hora Tropical. 3 y 10 minutos. 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
4: 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Esta es la hora Tropical. 3:48 minutos.

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0: Esta es la hora Tropical. 4 y 10 minutos. 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

0: Esta es la hora tropical. 4 con 24 minutos.
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3: 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Esta es la hora Tropical. 4:51

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1: Para que vivo, ojalá tuviese a alguien con quien hablar. Ojalá alguien respondiera todas mis preguntas. Ojalá alguien me ayudara en esta cantidad de situaciones difíciles que no soporto. Sin importar la circunstancia que usted está viviendo, hay alguien interesado en usted. Alguien que está dispuesto a escucharle, que está dispuesto a ayudarle. Es más, ni siquiera hay que buscarlo lejos. Está muy cerca de usted. Y ese alguien le conoce muy bien. Está esperando por usted y quiere llenar su corazón. Quiere suplir a sus necesidades. Quiere consolarlo en medio de la tristeza. Si usted es de los que se está enfrentando a los últimos días de vida y le tiene miedo a lo que va a enfrentar, ese alguien venció la muerte. Ese alguien interesado en usted no lo pudo detener, ni el sepulcro, ni la muerte. Él resucitó y ahora vive. Ese alguien se llama Jesucristo. Jesucristo es su amigo. Y Él lo único que está esperando es que usted se dé a la tarea de aceptarlo, de conocerlo y de reconocerlo como su único Salvador, como el único que puede limpiarle de todo pecado, el único que lo puede sostener, el único que puede darle vida eterna. Permítame le resumo lo que dice Isaías capítulo 55, del versículo número 1 al versículo número 6. Dice: a todos los sedientos, venid a las aguas. A los que no tienen dinero, venid, oídme atentamente, inclinad vuestro oído y venid a mí. Oíd y vivirá vuestra alma. Buscad al Señor mientras pueda ser hallado. Es el resumen de Isaías 55, del versículo 1 al versículo número 6. Si usted está cansado de la vida, si está agobiado por problemas, acérquese a Jesús. Si tiene cargas en su corazón, Él está dispuesto a llevarlas por usted. Jesús no se va a alejar de usted en los momentos difíciles ni en los momentos de prueba. Antes, al contrario, somos nosotros los que nos alejamos de Él. Si usted y yo acudimos a Dios, va a ser mucho más fácil caminar en medio de los momentos difíciles. Mateo capítulo 11, versículo número 28 dice: venid a mí todos los que estén trabajados y cargados, y yo los haré descansar. En Juan capítulo 6, versículo número 37, Jesús dice: el que a mí viene, yo no le echo fuera. Acérquese a Jesús. Recuerde que nuestra vida, nuestra alma, tan solo estará segura en Dios. Le invito para que juntos hagamos una oración. Señor, te damos muchas gracias, porque tú prometes ayudarnos en medio de las situaciones difíciles y adversas. Porque tú eres nuestra ayuda, porque tú eres nuestro amigo fiel. Gracias por este nuevo día que nos regalas, porque este nuevo día es una nueva oportunidad. Señor, no es un nuevo día para seguir llevando nuestras cargas. No es un nuevo día para seguir angustiados, deprimidos. Es un nuevo día para descansar en ti. Por eso hoy queremos llevar nuestras cargas. Esos dolores de nuestro corazón los llevamos ante ti. Esa angustia la llevamos ante ti. Ese miedo a lo que vamos a enfrentar lo llevamos ante ti. Tú nos harás descansar, Dios. Señor, oramos por cada persona que está pasando por momentos difíciles. Señor, que podamos entender que no hay por qué llevar cargas, que tú las llevas por nosotros. Fortalécenos en la fe, Dios. Ayúdanos a estar firmes. Señor, oramos por aquellas personas que están pasando por momentos duros, enfrentándose aún hasta la misma muerte, y que tienen miedo en su corazón frente a lo que van a enfrentar. Señor, hoy creemos que tú venciste la muerte, venciste el sepulcro, nos diste la victoria. Nos acercamos delante de ti para que tú nos lleves de tu mano. Señor, nuestra vida está escondida en ti. Tú obrarás de acuerdo a tu voluntad. Da paz y tranquilidad a la vida de cada persona, a la vida de cada familia. Abrimos nuestro corazón delante de ti y te reconocemos como nuestro Señor y como nuestro Salvador personal.

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Importante, retírenlo un momentico, César, por favor. Municipio Peñalver, estado Anzoátegui, en Venezuela. Hoy, 16 de julio, perdón, día jueves 2026, y le damos las gracias a Tropical 98.5 FM, en la dirección Jonathan Ron, en la administración Marigenia Mejía, en la producción José Brito, en los controles David Jesús, el Papa Cabrera, y quien les habla, este humilde servidor José María Alfonso, el Hijo de Dios y de Cristo, el Hijo de Petra López y Domingo Alfonso. Hoy, estimados oyentes, estamos haciendo nuestro programa, como ya es de costumbre, todos los días, de lunes a viernes, de 7 a 8 y media de la mañana, desde las instalaciones del comando de Poli Peñalver, aquí en el municipio Peñalver, perdón, Puerto Píritu. Y para nosotros es grato, ¿no? Porque en los pocos días que teníamos haciendo el live, hemos hecho muchos programas de opinión.

98.7 FM en la zona centro-sur del estado y a las distintas emisoras, estimados oyentes, radio escucha.

0: hay en la calle, y que el pueblo, perdón, el pueblo sea quien se exprese, el pueblo sea el que hable y el que lleve la batuta. Como siempre lo hemos dicho, ¿no? La palabra dice que la verdad va a dar libre, y uno tiene que hablar la verdad, porque uno no puede andar, hermano, metiendo embuste, como dicen en criollo. Si usted habla la verdad, y que lo diga aquí Miguel García, que está en este momento también con nosotros. Emma Hurtado, la muñeca, me dice aquí que también está conectada con nosotros. Hay mucha gente que a diario se comunica con nosotros a través del live. Quiero también informar que, y lo comentaba el día de ayer muy brevemente, antes de ya comenzar la entrevista, el primero de agosto se van a celebrar en nuestro país reuniones entre la Asamblea Nacional del 2015, que preside Dinora Figuera, y por supuesto la Asamblea Nacional actual, en este caso la preside el diputado Jorge Rodríguez. Yo le agradezco, hermano, el que quiera hablar allá que se ponga aquí y venga y hable aquí. Oye, por favor. Y me disculpa, ¿no? Porque yo soy en eso muy, muy directo.
1: Doctor, ¿cómo se llama su usuario?
0: Mi usuario, el ICE es Alfonso José83. Lo que quieran hablar, hermano, me disculpa, lo que quieran hablar, se puede. ¡Epa, Bucán! Aquí vamos a darle la bienvenida a Bucán, director de operaciones. Ya vamos a comenzar aquí con los funcionarios. Pero lo que quieran hablar, y me disculpa, ¿no? Esa es mi forma de ser. Yo soy muy directo. Lo que quieran hablar aquí, que están detrás de mí, porque reitero, es la primera vez que hago esto en vivo, y lo estamos haciendo precisamente el comando de Poli Peñalver. Vamos a darle la bienvenida. Aquí voy a colocar un poquito la cámara para que vean a el funcionario. Si te acercas para acá, te agradezco. Donde nos podamos ver ambos. Víctor Malavé. Vamos a darle la bienvenida al funcionario Víctor Malavé. Y buenos días, Malavé. Quiero preguntarte, tú como funcionario, ¿cuántos años tienes en la institución? ¿Qué te motivó a ti a involucrarte en Poli Peñalver? ¿Qué desempeña, verdad? ¿Y cómo ves tú actualmente la institución que tú representas como funcionario? Adelante, Malavé.
2: Buenos días a todos los oyentes, buenos días doctor José María, gracias por la oportunidad de expresarme en este momento. Tengo 14 años de servicio, soy inspector de la institución, actualmente desempeño el cargo como supervisor general de los servicios, y bueno, veo a la institución que está creciendo, pues. Estamos avanzando, gracias a nuestra ciudadana alcaldesa Yanet Calixta y nuestro director comisario doctor José Urbina.
0: José Urbina. ¿Cuál es
2: Alexander,
0: la realidad? Alexander Urbina. ¿Cuál es la realidad, y más que tu persona, supervisor general de los servicios, cuál es el impacto que ha tenido la Policía Municipal de Peñalver, principalmente en el municipio de Peñalver, aunque estos son dos pueblos unidos? La alcaldesa a veces me dice, no, José María, no le puede decir pueblo, es una ciudad, es verdad, alcaldesa, este es una

0: referido, haciéndole un llamado a la comunidad, al pueblo como tal, a los ciudadanos que habitan, los que pernotamos aquí y los que están de transeúnte, para que puedan contar con la seguridad de Polipeñalver. Adelante.
1: Bueno, los ciudadanos, quiero que sepan que cuentan con una policía que está presta y dispuesta al servicio de los de la ciudadanía. Está presta y dispuesta al servicio de los ciudadanos y que cuenten con nuestro nuestro servicio, pues, a las personas, pues, que se sientan seguras, que si tienen alguna problemática, no duden en denunciar en su sector, en su comunidad, no duden en venir a Polipeñalver, que aquí serán bien recibidos y atendidos y se le hará buena respuesta.
0: Bueno, gracias, Víctor, y de verdad que Dios te bendiga, hijo, grande y poderosamente. Víctor, tú perteneces al equipo de softball de Polonia.
1: Correcto, doctor.
0: Este es el hombre, ¿qué posición de bateo tienes tú, Víctor?
1: Cuarto bate.
0: Cuarto bate y no vio la madrina, nada, guara, que se come todos los caramelos, pues. Así que bueno, Víctor, que Dios te bendiga, hijo.
1: Amén, doctor.
0: Bueno, ok. Bueno, estimados espectadores, a través del live, siéntate aquí un momentico, Bucán, por favor. Vamos a seguir compartiendo. Aquí dice Jesús Escorche, saludo a Jesús Escorche, feliz día del policía, a todos los compañeros, saludos José María, aquí en este caso creo que es Portillo, dice aquí, aquí hay gente que se está comunicando. Esto, yo te voy a ser honesto, Bucán es un hombre de Dios, un gran amigo de los caminos de la vida, ya lo voy a poner en cámara para identificarlo. Y cuando uno explora algo en la vida que es positivo, uno se emociona. Y yo lo digo en primera persona, porque yo primera vez que estoy haciendo esto, pero para Dios nada es imposible. Dios es el que hace las cosas bien, las hace positivas. Y cuando usted se aferra a Dios,
2: así es.
0: Cuando usted se aferra a Dios, estimados espectadores, de verdad que, hermano, felicidades a la policía de Peñalver. Aquí dice María Berrueta. Dios lo bendiga. Cuando usted se aferra a Dios, mire, hermano, aquí no hay para dónde agarrar.
2: Amén.
0: Como decimos en criollo, usted está con Dios, compadre, y usted está blindado. Hay algunos que dicen, este sí es chocante, porque yo digo que yo ando blindado con Dios y con Cristo. Y el que no lo quiera admitir, compadre, ese es su problema. Pero bueno, aquí vamos a darle la bienvenida. Tengo que, aquí dice, invita a Martín, o Martínez, dice aquí. Ok, vamos a colocar, acércate aquí. Ok, aquí tenemos a nuestro amigo y hermano Bucán. Bucán, te damos los buenos días, hermano mío, y funcionario de Polipeñalver, director de operaciones.
2: Amén.
0: Amén. Te voy a agradecer, Bucán, porque estamos saliendo en vivo por el micrófono del celular, ¿verdad? Me aumentas el todo de voz como buen funcionario que eres, porque yo a veces te oigo cuando paso por aquí, firme, orden de parada, y yo digo, ese Bucán que está hablando.

0: Que bueno, primero quiero darte la bienvenida, hermano querido. Un hombre de Dios, porque yo voy a estar claro y lo voy a decir públicamente. Este es un hombre que decidió hace muchos años buscar de Dios. Y bueno, dos años, pero cuando Dios hace el llamado, hermano, lo hace de hace años, ¿oye?
1: Eso
0: no es que yo me convertí de la noche a la mañana porque a mí me dio la gana, no. Hubo un momento en la vida que Dios te tocó. Ahora,
1: amén.
0: Los momentos de Dios son perfectos.
1: Eso es.
0: Por eso
1: es
0: que la palabra te dice, no apresures. Óigase bien, no apresures el momento.
1: Eso es.
0: Porque los momentos de Dios son perfectos y nadie está por sobre eso. Así que bueno, le doy la bienvenida a nuestro amigo Buscán, director de operaciones. ¿Y cuántos años se cumplen hoy de Polipeñalver? Hoy es día del funcionario. Dile a los que están pegando gritos por allá que me bajen la voz, por favor. Aquí todo se oye. Buscán, ¿cuántos años tiene Polipeñalver? ¿Por qué nace Polipeñalver? ¿A medida de qué nace Polipeñalver? Porque estamos hablando de funcionarios policiales, estamos hablando de gente que se entrega en cuerpo, alma y espíritu. Y cuando yo digo en cuerpo, alma y espíritu, porque entrega su vida a una institución y no es fácil ser funcionario policial. Hay algunos que dicen, no, es que yo quiero ser policía, pero tú sabes lo que eso significa. Entonces, te doy los buenos días a un hombre de Dios y de Cristo. Buenos días, Buscán, adelante, hermano querido.
1: Bueno, buenos días, querido Radio Escucha. Para que no me conocen, mi nombre es César Buscán, comisario César Buscán. Pertenezco a la dirección de operaciones. Gracias a la gestión de nuestra alcaldesa Janet Calixta, de igual manera a nuestro querido comandante Urbina, que me dio la oportunidad de ejercer pues esta rienda en esta prestigiosa policía, nuestra policía municipal de Peñalver, de Puerto Píritu. Nosotros contamos con José María, nosotros contamos con una policía, creo que profesional, no creo. Es una policía que en nuestras instituciones tenemos funcionarios policiales profesionales. Y muchas personas dicen que la policía no tiene profesionalismo, no tiene respeto, no respeta. Pues para la misericordia y honra del Señor, yo digo que sí. Yo digo que sí existe José María. ¿Por qué? Porque nos trajo a esta persona, a nuestro director Alexander Urbina, que desde aquí le doy un gran saludo y un fuerte abrazo. Hoy estamos celebrando el Día del Policía. El Día del Policía, como se hace todos los años, pues. Pero a través de lo que está pasando en el país, la tragedia de Vargas, la tragedia allí en Caracas, hoy estamos con respecto celebrando la misa. Estamos realizando una misa y como me estás preguntando tú con respecto a la policía tiene como alrededor, sin decirte mentira, yo creo que está cumpliendo como 28, 29 años de creada. Si no me equivoco, yo creo que sí. 28 años de creada aquí en la policía municipal. Y la creó nuestro director, que Dios me lo tenga en su santa gloria, José Manuel Irigoyen. En ese momento fue director de nuestra institución policial. Y nos creó, ese ciudadano director nos creó, nos formó como policía. Y para muestra un botón, aquí estoy y seguiré estando mientras que Dios me dé fuerza, me dé vida, como lo dijiste, y lo seguirás diciendo. Soy un hijo de Dios, ya tengo alrededor de 2 años, 3 años ya que le estoy sirviendo a mi querido Dios, al hombre a quien amo. Y bueno, se me...
0: Tranquilo, hermano.
1: Es tremendo.
0: Es tremendo. El hombre policía, el funcionario. Y yo no creo que usted se me vaya asustado. Yo
1: no.
0: Hay que tener temple, ¿no?
1: Claro.
0: Hay algunos que son
1: cojones,
0: cobardes. En el reino de Dios y de todo.
1: Amén.
0: Y de hecho, usted está viendo la parte de atrás de comisario César Bucán, son las funcionarias y funcionarios que aquí hacen vida, porque no son hombres, son mujeres que ustedes la están viendo a través del live, estimados espectadores, porque no se dice televidente, Jesse me corrió el día pasado, sino que son funcionarios y funcionarias que, como lo dije hace unos minutos, que se entregan en cuerpo, alma y espíritu. Ahora, la policía, Poli Peñalver, ha tenido modificaciones, y digo modificaciones buscan a lo interno, ¿sí? ¿Verdad? Se ve que hay una gestión de gobierno que impulsada por nuestra, primero por Dios, porque la cosa, como yo se lo he dicho a nuestra alcaldesa Yanet Calista, alcaldesa, usted está ahí porque es la voluntad de Dios y de Cristo, y eso me corrige tú si no es así, cuando usted está en cargo, está porque Dios lo colocó.
1: Amén.
0: Ese es el que pone reyes, hermano mío, y quita reyes. Aquí que yo me siento sobrado, que yo soy el papá de los helados, usted está equivocado, ¿eh? Usted está equivocado y está fuera el perol. Claro. Y me disculpan que sea tan directo. Pero, y se lo he dicho a la alcaldesa, usted es la alcaldesa del municipio Peñalver, porque es la voluntad de Dios y de Cristo. Y me dice, amén, José María, así es. ¿Qué pasa? Vemos, como tú lo estás manifestando, de que la institución tiene aproximadamente unos 20, entre 28 y 29 años, que fue creada, por cierto, Irigoyen, si no me equivoco, tampoco voy a entrar en esos detalles, él falleció en Barcelona, sí, en medio de un procedimiento.
1: Un procedimiento,
0: porque la cuestión es que cuando tú te metes a funcionario policial, tú estás arriesgando tu vida, y eso es lo que algunos no entienden. En el reino de Dios hay de todo. Hay gente buena y hay gente mala. Como hay algunos que se disfrazan para decir, no, yo soy cristiano. No, hermano, el que es cristiano se desprende de muchas cosas, como creo yo, y tú me corriges, que usted se ha desprendido de muchas cosas, Bucán. Porque no es solo decir, yo voy a buscar de Dios. Pero han habido muchas modificaciones de la llegada de nuestra alcaldesa, Yanet Calista, a la alcaldía del municipio Fernando de Peñalver, y de hecho aquí yo voy a colocar la cámara para que ustedes vean, esto cambió totalmente. Aquí tenemos la entrada de Poli Peñalver, que antes esto prácticamente no era que no servía, porque era lo que teníamos, pero se modificó la entrada, ¿verdad?, a Poli Peñalver. Vemos que esto está bien bonito.

0: ciudadano o ciudadana en común no encontraban para comunicarse con cualquier caso de
1: su comunidad. Pues. Y aquí hoy en día tenemos ya casi cuatro teléfonos que no existían. Aquí no existían y lo mismo es los radiotransmisores que son muy insensibles, pues son muy importantes para nosotros, para la comunicación. Pero allí nuestro comandante ya está haciendo los lazos para lograr pues conseguir los radios de comunicación, que son muy importantes.
2: ¿Con cuántos funcionarios cuenta Poli Peñalver actualmente, Bucán?
1: 287 funcionarios policiales en total.
2: 287 funcionarios. Tengo entendido, cuando llegó el nuevo comandante, hoy director, Alexander Urbina, él hizo un llamado, ¿verdad? Para aquellas personas jóvenes, con conocimiento, por supuesto, del área policial, aspirantes a la policía, ingresaran a la institución. La pregunta es, ¿ya ingresaron ese llamado y cuánto iban a ingresar el Bucán?
1: Por lo menos ahorita, en la administración allí dentro del... Tenemos ya se enviaron ya 17 carpetas para darle ingreso a esos funcionarios. Funcionarios José María que fueron funcionarios policiales, guardias nacionales, policía del Estado, policía nacional, que se han ido o que se fueron de nuestro país por
2: X
1: situación. Y nosotros acá dentro de la institución le estamos brindando la oportunidad para que ellos ingresen acá. Ya se envió a Caracas, se envió 17 carpetas y lo que estamos esperando la respuesta directamente para...
2: ¿Del ministerio?
1: Del ministerio para...
2: ¿Cipol en este caso?
1: Cipol, para que se le dé el visto bueno y nuestro comandante Alexander Urbina proceda pues para que lleguen nuestros funcionarios, porque sí, ahora es que faltan funcionarios acá, porque creo que somos muy pocos. Acuérdense que Puerto Píritu hoy en día ha crecido bastante. Tenemos la parroquia Sucre, tenemos la parroquia San Miguel y acuérdense que tenemos también un sector que se llama Aguascaliente, que está muy lejos de acá de esta población. Pero sin embargo, se le da el recorrido a las escuelas allá en esa comunidad y yo creo que a través de la creación de esos funcionarios, de la formación de esos funcionarios, se va a lograr cubrir todo el municipio de Peñalver como tal, ¿ok?
2: O sea, cuando nace Peñalver, ¿tienes más o menos una idea de con cuántos funcionarios comenzó? ¿Cuál en su etapa de más proyección? ¿Qué cantidad de funcionarios hubo? Y si con estos 287 funcionarios actuales, abarca toda la geografía del municipio de Peñalver, porque como lo decía al principio y lo hablaba con Víctor, el supervisor general, o sea, estos son dos pueblos que están totalmente pegados. Y de hecho, sin ánimo de ofender a los piriteños, pero Píritu era una parroquia, para el conocimiento de los que nos están, de nuestros espectadores y por supuesto de nuestro radio escucha, Píritu y Boca de Uchire, hoy en el municipio San Juan de Capistrano, eran parroquias.
1: Así es.
2: Del municipio Peñalver, de Puerto Píritu. La pregunta es, ¿da en su conjunto abasto los 287 y con cuánto se comenzaron en su momento? ¿Tienes noción de eso?
1: No me rapaste, porque en ese momento, en el mandato de nuestro comandante fallecido,
2: Irigoyen,
1: allí estábamos como alrededor, José María, sin decirte mentira, como 100 policías, 100, 150 policías, y éramos muy poquitos. En ese momento no contábamos con unidades patrulleras, no, teníamos 4 unidades motos, en ese entonces de color blanco, y hacíamos el trabajo. Se hacía el trabajo. ¿Cómo se hacía el trabajo? Nos montábamos en los taxis, nos montábamos en los camiones y íbamos al sitio o lugar donde estaba la problemática en ese momento. Se hacía el trabajo. Aquí contábamos, José María, con una escopeta. En ese entonces,
2: ¿cómo?
1: Una escopeta.
2: Una escopeta.
1: Sí, señor.
2: 150 fusiles.
1: Eso es correcto.
2: ¿Y cómo hacían los procedimientos? O sea, bueno, entonces la AMPA y la delincuencia era quien abarrotaba.
1: Imagínese, se hacía el trabajo. Pero aquí, gracias a Dios, ahorita estamos dotados de armamento. Tenemos unidades motos, tenemos 6 unidades motos de los cuadrantes de paz y vida. Y bueno, gracias a Dios, como tú lo dijiste, el que quita reyes y pone reyes es nuestro querido servidor Dios, nuestro papá, nuestro, el gran yo soy.
2: El papá de los helados, el vergatario.
1: Entonces nos trajo acá, gracias a Dios, nos trajo, gracias a él, nos trajo a nuestro comandante acá. Y bueno, se está haciendo las gestiones para las unidades vehiculares, patrulleras, unidades motos. Y bueno, yo soy el tipo de persona, José María, de que yo creo en Dios, como tú lo dices. Creo mucho, mucho en Dios, porque aquí está una persona que sufrió, pues yo sufrí un derrame cerebral y aquí estoy. Dios me levantó y miren, muchos dicen que que Dios se olvida de nosotros, Dios no se acuerda de nosotros, no sabemos dónde está Dios.
2: Hay que buscarlo por las esquinas.
1: Sí, por las esquinas, Dios no habla, yo no sé quién es Dios. Pues mírense en un espejo, a la semejanza de nosotros, así es Dios. Las orejitas, la nariz, la boca, la ceja. Así es Dios. Y nosotros nos acordamos de Dios, José María, es cuando Dios, estamos enfermos, ¿sabes?
2: Cuando estamos en apuro.
1: Sí, estamos en
2: apuro. Cuando llegó la... y están haciendo un procedimiento y dicen, usted está detenido. ¿Cómo? ¡Ay, mi madre! ¿Qué pasó? Entonces usted, como se creía el rey de la película, entonces ya no lo es, le dicen, va al calabozo. Entonces, ¡ay, mi madre! Ay, ¿por qué eso? ¿Tú qué eres funcionario policial?
1: Bueno, mira, yo por lo menos yo en un procedimiento yo me invoco a Dios. Y cuando capturo a cualquier ciudadano, lo reprendo en el nombre de Jesús.
2: Amén.
1: A lo mejor muchas personas dirán, ¿cómo es él? Si él es policía y porta un armamento en la cintura, ¿por qué él es cristiano? No. Habemos muchos policías, funcionarios policiales, guardias nacionales, a la iglesia al cual a donde yo pertenezco, que es Nazaret, nuestro querido de acá, le doy un gran saludo.
2: El joven pastor.
1: A nuestro pastor Jonathan Jaime, que él, bueno, maravillosa persona, buena persona, buen trato, la esposa Yaremi y todos los que estamos allí en la iglesia, pues, en nuestra iglesia, Nazaret. Y bueno, José María.
2: Pero tú no eres, y me van a disculpar nuestros espectadores, ¿verdad? Yo voy a decir, y voy a ser muy responsable, no voy a decir el nombre, ¿no? Yo trabajé en el Poder Judicial aproximadamente, aquí vino nuestro comandante, ya vamos a hablar con él, y llegaron otros funcionarios. Yo voy a ser muy responsable en lo que voy a decir. En el Poder Judicial, bájame la voz ahí, Yaceli, por favor, un momentico, hermano querido. Y no te me vayas tan lejos, Yaceli, que ahorita vamos a hablar aquí. Yo voy a ser muy responsable, porque uno tiene que ser responsable cuando uno dice la esposa.
1: Amén.
2: Aquí yo trabajé en el año, hacen exactamente 36 años en el Poder Judicial, en Caracas. Y aquí había una juez muy famosa en su momento que tenía un altar. Óigase bien, esto usted lo puede, yo no sé si eso aparecerá ahí en el doctor Google, pero había, buenos días, le damos la bienvenida a nuestro comandante director Alexander Urbina. Había una juez, no voy a decir el nombre, que ella tenía un altar en el despacho. Usted lo primero que cuando entraba veía un altar un poco de santo y de repente le decía, no te preocupes, rézame un Padre Nuestro y estás en libertad. Oye, y era, con el perdón de la palabra, era una mujer dada con Dios.
1: Claro.
2: Resulta ser, y yo no sé si esto me lo puede corroborar también el comandante Urbina, porque tampoco es un chamo, aunque eso sucedió exactamente, eso tiene casi 40 años que sucedió en Caracas. Resulta ser que esta ciudadana juez, conjuntamente con un funcionario que también me voy a reservar el nombre porque lo conocía hecho. Y ve lo que es la vida, ¿no? Yo, ese funcionario, estaba en el centro comercial Tamanaco en aquella época y pasó. unas palabras que siempre las voy a recordar. Me dijo, tengo al toro agarrado por los cachos, comandante. Y yo le dije, ¿y cómo es eso que tienes el toro agarrado por los cachos? Me dijo, no, tengo todo cuadrado con la juez. Y resulta ser, chico, que a las 2 semanas aparece en Venevisión noticia de última hora. Atrapada juez que lanzó los billetes por la ventana. ¿Tú te acuerdas de eso, Bucán?
3: Eso es correcto.
2: Ah, no estoy mintiendo. Y cuando dijo eso, yo dije, ay, mi madre, cayó el amigo mío. Entonces, ¿qué quiero decir con todo esto?
3: Claro.
2: Una pregunta, y voy directamente contigo, sí. Bucán. ¿Tú estás cuidando en cosas ilícitas, Bucán? ¿O tú eres un hombre de Dios? Por ahí no habrá uno que dice, no, yo cuadro con Bucán.
3: Bueno.
2: Háblele a la cámara.
3: Yo le voy a hablar a la cámara. Ajá. Y le voy a hablar a Dios, porque ajá, Dios es el que está oyendo, ajá, esta palabra. Ajá. Cosas ilícitas, eso es negativo. Ajá. Cosas ilícitas es negativo.
2: O sea que usted no va, por ahí no pasa.
3: Por ahí no pasa nada, eso es mentira. Yo, Dios sabe que estoy hablando y estoy diciendo la verdad. También igualmente estoy involucrado en el deporte.
2: Manager del equipo.
3: Manager del equipo de la Policía Municipal de Peñalver. Aparte de eso, pertenezco al equipo Callanzuategui Fútbol Club, al cual donde yo juego fútbol. En la parte, nosotros, bueno, somos muchachitos, carajitos, como dice usted.
2: Así es.
3: Son personas de 45 a 60.
2: ¿El más chamo que es el director?
3: El más chamo que es el director.
2: El director, el más chamo. No, las más chamas sí son las mujeres, chicos. Por cierto, son mujeres bellas, ¿no?
3: Claro.
2: Muy bellas las que están aquí.
3: Así mismo.
2: Muy bellas y entregadas.
3: Sí.
2: En cuerpo, alma y espíritu a lo que se significa Poli Peñalver. Ya para finalizar contigo, Bucán, tú eres fundador por lo que tú estás manifestando.
3: Fundador, 27 años de servicio.
2: 27 años de servicio, que en realidad eso es la edad con que cuenta Poli Peñalver, ¿cierto?
3: Amén, así mismo es.
2: En estos 27 años de servicio, ¿qué experiencias has vivido aquí en Poli Peñalver, Bucán?
3: Wow, José María, muchas. Muchas y bastante. Bastantes procedimientos policiales, bastante enfrentamiento con la delincuencia, bastante. Hemos logrado superar, pues, por lo menos mi persona. Yo creo que yo cambié, José María, aunque muchos no lo crean, no el 70 ni el 80, pero sí alguito, pues, el cambio mío de la vuelta que me ha dado la vida.
2: ¿Tú eres violento como funcionario policial o eres violento como funcionario policial?
3: No soy violento.
2: ¿Te transformó Dios?
3: Dios me transformó y aquí estoy. Y Él lo sabe. ¿Me entiendes? Él lo sabe.
2: Estamos claros que a Dios nadie le miente, Bucán.
3: A Dios nadie.
2: Nadie juega con Dios, Bucán.
3: A nadie le miente. A nadie, a Dios, no, nadie se juega con Dios. Y con Dios tenemos que estar muy, muy, muy, muy pendientes, porque usted sabe a quién le temo yo en esta vida. A Dios le temo yo.
2: Amén.
3: Y bueno, aquí estamos a la orden. Este humilde servidor. Y,
2: ¿el hijo de quién?
3: El hijo de la nena.
2: Yo no soy el hijo de la nena. Aquí tiene el hijo de la nena.
3: Bueno, el hijo de la nena y el hijo de Julio allá en el Atillo.
2: Bueno, gracias, César Bucán. Un saludo ahí para el pueblo de Dios.
3: Amén.
2: Bueno, ya vamos. Véngase, comandante. Vamos a hablar, pues. O antes de venir el comandante. Comandante, pásenme una, porque todavía tenemos varios minutos. Ahora es que nos queda hora. Vamos a pasar una de las funcionarias. Esta funcionaria está aquí. Yo la veo un poco temerosa, pero cuando llega el comandante, el comandante es el que ordena. Como yo le decía ayer al comandante, los militares tienen algo igual que los funcionarios policiales. Ordene, mi comandante. Sí, mi comandante. Ahí no existe no, yo. Ahí existe sí. Todo es sí, sí, sí, sí, sí. A menos, óigase bien, que usted vea algo malo. Saludos a Juan Carlos, que nos está viendo. Es uno de nuestros. Saludos también a Karina. Y, oye, esto está bueno. Comandante, hasta ahorita tenemos más de 6.100 vistas. Oye, y con la dama que tenemos aquí al lado, que la vamos a presentar para que se identifique, después tenemos a Tachinamo, ¿no? Tachinamo también va a hablar, porque no solo los hombres. Aquí las mujeres son las vergatarias, esas son las que mandan, chicos. De hecho, que lo diga mi negra, que está yo en mi casa. Esa es la que manda y esa es la que gobierna. Aquí quien gobierna son las mujeres. Y bueno, vamos a darle la bienvenida. Yo quiero que tú te identifiques, mi amor. ¿Tu nombre?
4: Buenos días, mi nombre es Andrimar Enríquez, soy la inspectora encargada de la oficina de violencia contra la mujer.
2: Ay, mi madre. Violencia contra la mujer. Andrimar.
4: Sí,
2: Andrimar, ¿cuántos procedimientos has visto, cuántos has hecho y cuántos llegan pidiendo clemencia y cacao? Porque hay algunos que se la dan de padrote y dicen, yo mando en mi casa y quieren atropellar a la mujer y después que llegan aquí se ponen blancos y pálidos. Buenos días, adelante.
4: Buenos días, doctor. Ahorita hemos recibido poquito porque yo llevo poco tiempo en esa coordinación.
2: Pero ya sabía quién eras tú, porque si hay poquito es porque ya sabían quién es Andrimar. Y dijeron, si llega Andrimar, bueno, entonces todos los hombres andan aquí en lo correcto. ¿Me equivoco?
4: No sé, porque la mayoría de la gente aquí tiene tiempo que no me veía aquí en el pueblo.
2: ¿Tú eres de dónde, Andrimar?
4: Yo soy de Clarines.
2: Tú eres de Clarines, sí. Bueno, de Clarines aquí cerca prácticamente.
4: Ajá. Sí, pero yo tengo ya casi 16 años trabajando en la institución.
2: 16 años.
4: Sí.
2: Aquí en Poli Peñalver.
4: En Poli Peñalver.
2: O sea que ya perfectamente te conocen, como lo manifesté.
4: Bueno, sí.
2: Ok. Tú como dama, como mujer, ¿qué nos puedes opinar, verdad? De lo que significa. ¿Qué significa Poli Peñalver para ti, Andrimar?
4: Poli Peñalver, bueno, he estado en otras instituciones, pero Poli Peñalver para nosotros es como una segunda casa. Bueno, una segunda no, la primera, porque prácticamente nosotros vivimos aquí las 24 horas del día, los 7 días de la semana.
2: Los 7 días de la semana. ¿Qué experiencias vividas tienes aquí,
4: Andrimar? Muchas.
2: Cuando tú dices muchas, dime por lo menos una o dos de las experiencias vividas aquí, Andrimar.
4: Sí, porque aquí este municipio antes era un municipio con bastante incidencia delictiva. Cuando yo ingresé, habían 78 funcionarios, y es como dice el comandante Bucam. Cuando yo ingresé ya habían modernizado un poco más, ya la institución estaba cambiada acá, solamente quedaba una parte en donde era la sede de protección civil, quedaban todavía unos funcionarios allá funcionando, ¿no? Y aquí funcionaban otras oficinas. Entonces, habían 78 funcionarios, y como repito, el comandante Bucam, una sola escopeta de la institución, porque
2: una sola escopeta
4: con enlace con otras instituciones, como había más funcionarios que en otras instituciones, se hacía este especie de comodato, se mandaban funcionarios para esas instituciones y ellos en comodato prestaban armamento, y con eso era que pudieron solventar algo, no todo, porque no todos los funcionarios aquí salían para la calle con un armamento. Pero se hacía el trabajo.
2: Yo voy a llegar a la función que tú cumples conjuntamente con tus compañeros y compañeras aquí. En el caso de la violencia contra la mujer, ¿cuál es el mensaje que tú le envías tanto a mujer como a hombre? Porque hay algunos que se la dan de padrote en la calle, bueno, y cuando llegan a la casa, ¿quién manda a la mujer? Yo no quiero decir con estimados televidentes, estimados espectadores y oyentes, que usted va a llegar agresivo, pero ¿cuál es la actitud que asumen después que llegan aquí al comando?
4: Lamentándolo mucho, las leyes son claras. Todos tenemos el mismo derecho, hombres como mujeres. Pero hay una ley especial ahorita sobre la violencia contra la mujer.
2: Pero hay una mujer que dice, no me grites porque te denuncio.
4: Es lo legal.
2: ¿Cómo? O sea, que yo no, si yo pego un grito en mi casa y mi esposa está brava, entonces viene y usted me acepta la denuncia y yo voy preso. ¿Cómo eso? ¿Cómo se come eso?
4: Si la denuncia es verbal, hay unas medidas a tomar,
2: Más
4: no va preso, pero si ya la denuncia, la agresión es física, por supuesto que va a ser puesto a orden de fiscalía, la fiscalía 24.
2: Pregunto, ¿y los hombres que se ven afectados
4: tienen su oficina, que es la oficina de atención al ciudadano, no les dé pena venir a denunciar cuando sean
2: maltratados? Sin mencionar a ninguna persona en particular, pero ¿cuántos hombres han denunciado aquí a las mujeres por atropello?
4: Bueno, yo tenía como 4 o 5 años en la institución y se presentó un ciudadano con un tacón enganchado en la cabeza. Que se lo
2: tacón enganchado en la cabeza.
4: ¿En serio?
2: O sea que la esposa le dio un taconazo.
4: Le dio un taconazo y vino con el tacón y la ciudadana fue puesta a la orden de fiscalía.
2: Ahí está, pues. Así que Así como tienen defensa las mujeres, claro, también tienen defensa los hombres.
4: La ley dice que los derechos son iguales para hombres, tanto para hombres como mujeres. Por eso existe la igualdad y equidad de género.
2: Ahora, ya para finalizar, Andrimar, ¿cuál es el mensaje que tú le envías específicamente a las damas en este momento?
4: Que no se cohiban a denunciar. Los esperamos aquí. Recuerde que nosotros no somos adivinos. Ustedes denuncian y nosotros actuamos.
2: Hay algunas que dicen, oye, es que yo lo quiero, yo lo amo, esa es la parte de mi vida, pero resulta ser que llegan con los ojos aquí hinchados. ¿Cuál es tu opinión al respecto?
4: Eso no es amor.
2: ¿Cómo se llama eso?
4: Un masoquismo.
2: Ajá. No lo estoy diciendo yo, lo está diciendo Andrimar. ¿Se llama masoquismo ahora?
4: Sí.
2: ¿Y cuál es el mensaje que tú le envías a esta dama?
4: Vengan a denunciar a mi oficina, yo no. Yo la voy a escuchar y a orientar, por supuesto.
2: Bueno, gracias, Andrimar. Un mensaje ahí para la población.
4: Ah, estamos a su plena disposición. Aquí en Polipeñalver, las 24 horas del día, todos los días de la semana. Nosotros no tenemos días libres. Gracias.
2: Gracias a ti, Andrimar. Vete, te achinamos. Por favor. Bueno, aquí se trata, ¿no? De no crear diatriba con nadie, estimados. Buenos días, te achinamos. Aquí dice el negrito, invita a tu negrito. Bueno, el único negrito que yo tengo en la casa es mi hijo, ¿no? Que se llama José María Junior. Pero, y por supuesto a mi negra, mi esposa María Berrueta, a Mari Tachinamo. Bendiciones, Mari, ¿no? Mari Tachinamo. También aquí hay gente que se está comunicando con nosotros a través del live. Andri de la Reina dice aquí también. Aquí hay mucha gente, estimados espectadores de las redes sociales, y por supuesto a nuestros oyentes de Tropical 98.5 FM que están sintonizando y están viendo a través de el live Alfonso 1283 nuestro programa el día de hoy. Vamos a hablar en este caso con Mari Tachinamo. Mari es funcionaria de Polipeñalver. Mari, te doy los buenos días. ¿Cuántos años tienes en la institución y qué representa para ti, Mari, Polipeñalver? Adelante.
5: Buenos días, mi nombre es Mari Tachinamo, primero oficial. Estoy adscrita al sistema de mediación social, soy operadora. Bueno, tengo aproximadamente 11 años cumplido el 16 de junio. Bueno, Polipeñalver representa como quien dice mi vida prácticamente. Todos los años de servicio que tengo, mi carrera, pues, me ha ayudado a como piensa sacar a mis hijas adelante. Soy madre de tres niñas, este ha sido mi soporte.
2: ¿Qué te llevó a involucrarte con Polipeñalver, Mari?
5: Que, digamos que es mi vocación, me gusta la carrera como funcionaria, servir a la ciudadanía. Y es lo que he hecho, 11 años interrumpido, cumpliendo con mi función en diferentes servicios. Digamos que mi primer contacto con la comunidad fue en el servicio de policía comunal, donde nosotros estábamos junto a pie, recorríamos todos los sectores que eran Santa Rosa, Peñalver. Conocí muchas personas de diferentes edades, Campo Lindo, o sea, que todo, estábamos junto a pie nosotros caminando. Nunca, luego fue cuando pertenecía a lo que llaman la vida ciclística también. Digamos que era prácticamente la comunidad, pero en bicicleta. También teníamos contacto directo con la comunidad. Pues. Ese era el enlace que había Polipeñalver con la comunidad. Y allí, bueno, he ido en otras partes, en otras áreas, como ha sido los cuadrantes, que también es directamente con la comunidad. Pues. Y eso fue lo que yo, pues, el querer servir a la ciudadanía.
2: ¿Tu experiencia vivida aquí en Polipeñalver?
5: Mi experiencia vivida. Bueno, acá en Polipeñalver hemos tenido tantas experiencias. ¿Cómo les explico? No tengo palabras para explicarle, pero ¿qué les puedo decir? Ninguna ha sido. No. Siempre. Mi experiencia, he adquirido conocimiento, he compartido, como le dije, con la comunidad, con muchas personas. Y aquí como tal no tengo nada negativo. en contra de la institución. Incluso tengo que agradecer, como ya le dije antes, este sido para sacar a mis hijos adelante.
6: ¿Cuál es el mensaje ya para despedirnos?
5: ¿Cuál es el mensaje
6: que tú le envías a la población en este momento?
5: Bueno, ¿qué le puedo decir? Que saben que hoy en día los funcionarios policiales estamos mal vistos por la comunidad, por la ciudadanía. Pues. Bueno, yo les invito a que, no les puedo decir que piensen lo contrario, pero que le den un voto de confianza a los funcionarios, como dicen, no todos somos malos. ¿Ves? Y siempre estamos dispuestos a servir a la comunidad, pues, sin distinción, ni de raza, a todos los atendemos por igual.

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Tome asiento. Ah, ok, joven. Bueno, ¿cómo lo va, hermano? Vamos a hablar unos minutitos aquí. Aquí dice Enni Rafael Daremo. Aquí hay mucha gente. Ya vamos por más de ya vamos, comandante, por más de 7.800 vistas. Oye, está bien. Hay que darle la gloria a Dios y a Cristo. Claro, porque las cosas yo siempre he dicho, las cosas las hace Dios y las hace de forma perfecta. Porque cuando usted se aferra a Dios, hermano, yo todos los días lo digo, yo no soy fanático, yo no soy religioso, yo no le creo a hombre, yo le creo a un ser poderoso que se llama Dios. Y Dios no es hombre para mentir, porque nosotros de repente somos embusteros. Y yo a veces, qué mentira piadosa, eso no existe. Usted metió su embuste y punto. Eso sí, asúmelo y pídale perdón a Dios. Pero vamos a darle la palabra aquí a Gómez unos breves minutos antes de entrar con el comandante. Que nos va a quedar exactamente media hora con usted, comandante, para hablar de lo que se ha hecho y lo que se está realizando.

0: cada uno de los funcionarios lo que es pues la responsabilidad, porque esa es una responsabilidad que tenemos nosotros como funcionario policial, como lo es el resguardo de una evidencia, ya que el que lo entiende, el que es experto en la materia, abogado, entiende que eso viene por mediante una cadena de custodias, y esa, si la cadena de custodia viene mal elaborada, la evidencia se pierde. Entonces, el imputado, cuando llega a un tribunal, a través de la Fiscalía del Ministerio Público, puede salir en libertad. Pero nosotros, acá, nosotros, la Policía Municipal de Peñalver, garantizamos, pues, que esas evidencias estén resguardadas para una investigación en futuro.
1: ¿Cuál es el mensaje que tú le envías a la población en este momento de lo que significa la institución que tú representas, Gómez?
0: Bueno, yo a la comunidad peñalveriana, a los ciudadanos y ciudadanas del municipio Peñalver, y bueno, y visitantes, que tenemos muchos visitantes por acá que no son de la comunidad de Peñalver, pero están acá, que bueno, que confíen en una policía municipal que cada día va creciendo, que confíen en una policía municipal que cada día se está profesionalizando. Acá nosotros en la policía municipal tenemos magíster, tenemos licenciado, personal preparado, que se ha preparado en diferentes cursos, en diferentes conversatorios a nivel de las instituciones. Y bueno, ahorita que contamos con la Universidad Nacional Experimental de la Seguridad, yo insto a mis compañeros que se preparen para que mañana le demos una buena seguridad a la comunidad, y que la comunidad crea en nosotros, la policía. Aquí tienen una policía municipal que día a día salen a la calle a resguardar lo que son la seguridad de cada uno de los residentes de Puerto Píritu. Como Puerto Píritu es una comunidad turística, nosotros nos vamos a preparar cada día más para que esta policía atienda a la comunidad como tiene que ser. El mensaje mío hoy en día es a la comunidad que crea en la policía y crean en un director de la policía que está apenas llegando acá, y se le ve pues los resultados que vamos a tener hoy, mañana y siempre. Ahorita se está haciendo reuniones con la comunidad para que la comunidad tenga un acercamiento con la policía, y ese acercamiento que va a tener la comunidad va a ser los resultados que vamos a tener en el día de mañana, para tener una policía que la comunidad crea en nosotros. Ese es el mensaje que le doy a la comunidad y a mis funcionarios en el día de hoy, que estamos celebrando nuestro día de la Policía Municipal de Peñalver y día de la Policía Nacional y Mundial.
1: Bueno, gracias a nuestro buen amigo el comisario Gómez por su participación el día de hoy. Oye, comandante, tome asiento, esto está creciendo, hecho. Vamos por Bucán, vamos por 9.700 vistas en este momento, hecho. Oye, ve cómo hace Dios, ¿no? Dios hace las cosas perfectas, hermano. Y cuando usted habla con la verdad, porque la verdad, la palabra dice que la verdad os hará libre, hermano. Bendiciones, viejito. Bueno, saludos a ti, Duque.

0: fíjate en la policía ¿por qué? Por la lenta, le tiene miedo, dicen algunos aquí. La mayoría son malos. ¿Quién es este? Aquí dice casca. Cascarrabia, bueno, oye, hermano, yo no sé si usted lo dice por rabia o lo dice por qué, ¿no? Pero usted no puede jugar a todo el mundo. Bueno, esa es mi forma de pensar, ¿no? En la viña del Señor hay de todo. Usted se va a conseguir de todo. Eso es como cuando usted va a una iglesia cristiana. Y yo lo digo por nicho, yo hablo siempre en primera persona. Y algunos vamos y oramos el domingo y hablamos de Dios y de Cristo. Y después nos vamos para la licoría a tomar. Y, ay, ¿qué pasó, hermano? No, hermano, usted sabe que hay que refrescarse. Hermano, refrescate con otra cuestión. Entonces, eso no se pierde. Pero bueno, nadie, óigase bien, nadie engaña a Dios. Nadie engaña a Cristo. Son exactamente las 8:04 de la mañana. Hoy es día del policía. Cascarrabia. Bueno, aquí me dice, bueno, no voy a entrar aquí con... Dile la mayoría porque conozco a la policía, hermano. Bueno, ya ese es comentario suyo, hermano. Quédate tranquilo, Cascarrabia. Andri de la Reina. En las redes sociales se ve de todo. Y ayer, el comandante, yo sacaba una psicóloga clínica. Y no lo dije yo, lo dijo ella. Algunos, oígase bien, yo no voy a jugar a todos, expresan en las redes sociales lo que verdaderamente son. Que no lo hacen en público, sino hay algunos que se esconden detrás de un teléfono. Por cierto, ya 10.200 vistas hasta el momento. Y bueno, uno le da la gloria de hecho, porque las cosas las hace Dios. Y acérquese un poquito más para acá, comandante, se lo agradezco. Comandante Alexander Urbina, le doy los buenos días, hermano, para que se dirija a todos nuestros espectadores y por supuesto a todos nuestros oyentes. Y la pregunta es clara al principio. ¿Cuántos días tiene usted aquí, comandante? Porque aquí no se va a hablar de meses, días. ¿Cuántos días tiene el comandante Alexander Urbina como director de Polipeñalver?
1: Exactamente 35 días. 65 días, corrido.
0: 65 días. O sea, usted tiene 2 meses y 5 días.
1: 2 meses y 5 días.
0: Yo felicito, y yo lo voy a decir públicamente aquí, yo felicito, estimados... No, preocupe, quédate tranquilo. A mí me interesa... Aquí el invitado es usted. Yo felicito a todos los directores que han pasado por aquí. A todos. A todos, porque todos merecen mi respeto y consideración. Manejar una institución policial no es fácil. Dirigir una alcaldía no es fácil. Dirigir una gobernación no es fácil. Ser presidente es difícil, porque estamos hablando de una nación. Pero, y yo lo voy a decir muy responsablemente, ¿no? Y con esto aspiro que a algunos no le caiga mal. Pero aquí se ve un cambio. Y yo lo digo porque amuestro un botón. Aquí donde estamos, esta es la entrada de Poli Peñalver, para que usted la vea. Y yo se lo voy a colocar un poco mientras está sentado el director. ¿Qué dice ahí? Quítame eso ahí, mi amor, por favor. Esta es la entrada, estimados televidentes, de Poli Peñalver. Eso que usted ven ahí es la entrada. O sea, esto es lo que nosotros hablamos, ¿no? Lo que se quiere hacer y cuando se quiere hacer. Esta es la entrada, y vuelvo y repito, de Poli Peñalver, porque uno habla con hechos. No con palabras, porque las palabras se las lleva el viento. Pero esta que ustedes están viendo aquí, estimados oyentes, estimados espectadores, esta es la entrada de Poli Peñalver. Esta es la instalación. De hecho, eso que ustedes ven al fondo, las sillas que ustedes están viendo allá, es porque hoy se celebra el Día de la Virgen del Carmen, por supuesto, el Día del Policía Municipal y por supuesto el Policía Nacional, eso es en todo el territorio nacional. Estas son las instalaciones de Poli Peñalver. Pero yo voy a decir, con mucha responsabilidad, esto ha tenido una transformación y un cambio, y los cambios hay que decirlo, los cambios se ven, comandante.
1: Sí, feliz día,
0: de feliz verdad. Día. Adelante, comandante. ¿Qué le motivó a usted a este cambio? Buenos días.
1: Abrazar a todos y cada uno de los que a través de esta ventana nos saludan y nos dan las bendiciones a los hombres y mujeres no solamente de Polipeñalver, sino los compañeros de Protección Civil, los compañeros que hacen vida como bomberos, Guardia Nacional. Más allá del Día del Policía, yo diría que es de la seguridad ciudadana, ¿no? De quienes con vocación, con entrega, con esmero, con mucho profesionalismo, con mucho entusiasmo, tratamos día a día pues, de hacer un trabajo diferente. Abrazar también las críticas y los comentarios que puedan ser negativos de una forma u otra de todos ustedes como ciudadanía de todo el territorio nacional. Pero lo decía usted hace unos minutos, todo no es negativo, todo en todas las instituciones siempre se manejan algunos márgenes de errores. Lo importante es que seamos más los buenos, seamos más los que queramos hacer un trabajo en bien de un colectivo, de un gentilicio, para el que estamos ganados con esa misión y con esa visión. Debo decirlo acá, en principio recibí la invitación del ciudadano gobernador del estado, Luis José Marcano, de igual manera de la ciudadana alcaldesa, nuestra alcaldesa Yané Calista, pues para manejar el rumbo en algunos meses, quizás en algún tiempo lo decide primeramente Dios. Amén. Y posteriormente lo pueda estar manejando el hombre pues a través de las autoridades. ¿Qué tiempo puede estar definido mi posición acá como director? Bueno. Sin embargo, esa invitación es para hacer un trabajo positivo en favor primeramente de nuestra casa, de los hombres y mujeres de uniforme de Polipeñalver, y segundo, lógicamente, en favor de todo lo que es el pueblo. Estamos sumados y más que celebrar el día, conmemorar, resaltar con mucho ánimo el trabajo que de una forma u otra han venido haciendo estos muchachos y muchachas de uniforme, abrazarlo, bendecir su trabajo, conmemorar el trabajo que en estos últimos días todos sabemos lo que ha venido aconteciendo, mi hermano José María, en todo el país, y que de manera muy constante, muy firme, nuestros hombres y mujeres siempre han estado prestos, enfilados pues, a hacer este trabajo en favor del pueblo de Puerto Píritu y de todos los pueblos vecinos. Queremos resaltar, abrazar, repito, el trabajo que también arduamente nuestros compañeros de Protección Civil, excelente, compañeros bomberos, han sido en este momento nuestros ayudadores, nuestros auxiliares, nuestros brazos derechos para que se mantenga la paz, la tranquilidad en todo el municipio. Y de igual manera abrazar y bendecir a todos los héroes y heroínas que están en la ciudad capital, en la zona capital, haciendo un trabajo muy loable, un trabajo, imagínense, pues, el salvar las vidas, en apostar su vida, en colocar su vida para salvar otra, en arriesgar la vida para salvar otra.
0: Comandante, sobre los cuadrantes, no se preocupe, sobre los cuadrantes de paz, ¿cómo está la situación de los cuadrantes de paz? ¿Tenemos los suficientes funcionarios? ¿Y se está haciendo verdaderamente el trabajo de lo que significa salvaguardar la integridad física y los bienes materiales de la persona a través de los cuadrantes de paz?
1: Nosotros, repito, bueno, una política ahí abrazada con la ciudadana, nuestra alcaldesa, que ha venido jugando un rol principal, un rol protagónico en algunas directrices muy objetivas emitidas, en este caso a mi persona, que maneja la dirección de esta policía en cuanto a los cuadrantes de paz. Hemos articulado a través del Ministerio Interior de Justicia y Paz, en la figura de nuestra comisionada Luisa Guevara a nivel regional, quien nos ha servido muy gentilmente, muy profesionalmente, haciendo una diligencia. La semana pasada se asomaba y nos hizo una visita a nuestra institución, revisando todo ese aparato automotor, nuestras motos, revisando qué tienen, qué falla, qué falta, el pie de fuerza para que nosotros nos permitamos el día de mañana en ese levantamiento hacer una, una revisión de las debilidades que podamos tener en cuanto al talento humano, en cuanto a ese equipo de motos y de unidades radiopatrulleras, que a futuro estoy seguro que con la diligencia de nuestro gobierno municipal, de nuestro gobierno nacional en la figura del Viceministerio de Relaciones Exteriores, Justicia y Paz, el mío propio, vamos a ir canalizando y vamos a ir consiguiendo estas necesidades que nos puedan conllevar a fortalecer el trabajo. Mas sin embargo, no podemos nosotros dejar, pues, estamos en este momento haciendo unas reuniones ya el día de hoy, fíjense, estamos en nuestro día, pues bueno, lo queremos celebrar de esta manera, con el encuentro con la comunidad. Esta semana, lo que va de semana, la semana pasada, nos hemos reunido con algunos sectores de la comunidad, en el casco histórico, en el casco central, en el sector Las Palmas, en Buenos Aires, y estamos allí en ese encuentro, en algunas asambleas, donde...

0: presidente le preguntó lo siguiente, sobre el caso de los treneros. Quiero hablar con usted sobre eso, porque eso no, y yo no tengo nada en contra de nadie, pero las cosas hay que decir. Y nosotros tenemos algo bello que nos dio la naturaleza, primero este mar, porque de hecho, nosotros estamos a menos de 100 metros de la orilla de la playa, porque las instalaciones de Polipeñalver están a la orilla de la playa, estamos a menos de 100 metros. Pero tenemos un paraíso que es la laguna de Puerto Píritu, es lo más bello y lo más hermoso que nos ha dado la naturaleza. Hay algunos inescrupulosos que no entienden que eso nos lo dio Dios para bendecirnos con los peces. Pero yo quiero que usted sea breve, porque nos quedan exactamente 14 minutos y quiero hablar de la dotación, de lo que se está haciendo aquí actualmente. Pero brevemente, sobre los treneros, ¿y cuál es el llamado que usted le hace, comandante?
1: No, fíjense, hemos tenido, usted en unos programas anteriores hizo la denuncia abierta, pública, a través de...

0: colectivo, del mismo gentilicio que nos señalaba, pues el abordaje negativo que está incidiendo, el hallazgo negativo que está incidiendo en el municipio por este frente de trenero. Y bueno, nos hemos abocado, hay dos procedimientos muy relevantes que fueron colocados a la orden del Ministerio Público. Dos peñeros, ¿cuántos metros de...?
1: A 800 metros.
0: De 800 metros, hablamos de 5 aprendidos, es decir, que hemos estado haciendo el trabajo, dando respuesta a la denuncia, y se seguirá haciendo el trabajo de manera contundente a este frente negativo, que ha sido pues una denuncia directa del gremio de pescadores y pescadoras de acá del municipio. Seguimos trabajando desde el punto de vista operacional de manera incansable.
1: O sea, que van a seguir de forma implacable contra los treneros. Sí, eso es lo que usted me está manifestando aquí.
0: Claro,
1: o sea, que el que se coma la luz, aquí no, que yo tengo padrino, que voy a buscar fulano, aquí no hay padrino para nadie, ¿verdad, comandante?
0: Totalmente, de hecho, llegaron el segundo procedimiento, llegaron ahí algunos padrinos y de igual manera se colocaron a nivel del Ministerio Público. Porque...

0: debidamente formado, constituido en el municipio, para que se le dé la oportunidad también de abrazar pues este arte de la pesca en el deber ser, para nosotros manejar ese mensaje positivo, porque sabemos que es una tarea, es un trabajo dignificante, y como dignificante que queremos pues en primera línea desde un punto de vista nosotros como orden, como uniforme, como autoridad del municipio, venderle a todos ustedes que se limiten a hacer este acto delictivo contra el ambiente y contra prácticamente de la fauna. Preciso, elegido en aplicar la ley sobre el delito que se pueda cometer.
1: Ahora, comandante, vamos a hablar un poco de la dotación, en este caso uniforme, comedor, los armamentos y, por supuesto, estimado oyente y espectadores, vamos a hablar de la parte de automotor. Aquí, Crister Muñoz, saludo a ti, Crister. Pero, ¿qué tiene usted que opinarnos al respecto, comandante? Adelante.
2: Sí, con respecto a la dotación, de igual forma estamos ahí articulando. Siempre hay un organismo rector. En el caso de las instituciones de uniforme, prevalece principalmente la figura del Ministerio de Interior, Justicia y Paz y el Viceministerio. Tiene un orden muy objetivo, muy preciso de revisión, de levantamiento estructural. Nos puedan indicar bajo la codificación, bajo ese parámetro de estandarizar pues el color, el código, la matriculación de los vehículos oficiales, viene principalmente rectorizado por el Ministerio y el Viceministerio, a la cual nosotros ya a través de la ciudad alcaldesa hemos presentado un proyecto para el equipamiento y el fortalecimiento de nuestra policía, no solamente en armamento, no solamente en vehículos, sino también a nivel del pie de fuerza, del cual el día de ayer yo le planteaba a la ciudadana alcaldesa, del cual pues me dio su autorización y su aval para hacer la diligencia respectiva, como ya se han venido canalizando a través de la Universidad Nacional Experimental de la Seguridad en nuestra zona oriental, y a nivel de unos cursos especiales que se van a y aprovecho pues la oportunidad a través de esta ventana a todas y todas que nos pudieran favorecer bachilleres. Nuestros bachilleres del municipio están invitados a traer a nuestra casa su pequeño currículo, su hoja de vida. Estamos ya fortaleciendo a través de la UNED los cursos especiales para que estos jóvenes de nuestro municipio puedan participar académicamente en la Universidad Nacional Experimental de la Seguridad y se formen como los futuros inmediatos policías de nuestra institución.
1: Comandante, sobre la situación del comedor actualmente, ¿cómo está?
2: Nosotros,
1: para los funcionarios.
2: A nivel del comedor, bueno, igual, una política de alimentación de la mano de la ciudadana alcaldesa. Nosotros llegamos, revisamos de manera inmediata todo nuestro personal administrativo, obrero y policial, goza de un comedor donde no hay gasto alguno para ellos, totalmente gratuito. Hablamos de un número diario de casi 70, 80 y tantas comidas diarias que todo nuestro personal de guardia, y de igual manera apoyamos a algunas instituciones, Protección Civil, Seguridad Ciudadana, para que puedan de una forma u otra en sus horas laborales nuestros compañeros y compañeras de uniforme contar con su alimento debido, y es parte de la política que hemos venido avanzando en el fortalecimiento y la dignificación de nuestros compañeros y compañeras.
1: Comandante, ya para finalizar, nos quedan pocos minutos, cualquiera diría, bueno, autogestión, ¿cómo se hace para alimentar casi 90 personas diarias? ¿Verdad? Entonces, el que está detrás de un like dice, oye, ¿y de dónde saca tanto billete el comandante Urbina para alimentar esa cantidad de gente más allá del aporte que hace nuestra alcaldesa Janet Calista?
2: Sí, fíjense ustedes, nosotros, bueno, de igual manera, aprovechar esta ventana, llegar a la zona, revisar, y esta institución, digamos, culturalmente, ¿no?, o por costumbre, vulgarmente hablando, ha sido apoyada por algunos empresarios que siempre han estado de la mano de nuestra policía. muchos empresarios de la zona de una forma u otra, no de manera de nos ayudan con los alimentos directamente, son ellos quienes conjuntamente con la alcaldesa y algunos recursos internos nuestros, de verdad que los cielos abiertos, algunas empresas de comercio de víveres nos han ayudado a mantener el matadero, algunas con la carne, algunos con el pollo, otros con la hortaliza, la fruta. De verdad, bueno, en nuestro día abrazarle y reconocerle también el gran gesto que ustedes han mantenido y han hecho posible que nuestra policía se mantenga firmemente en pie, haciendo un trabajo distinto, loable, dignificante, en favor de todas y todas. Sabemos que siempre dentro de las instituciones hay y habrá márgenes de error. Estamos nosotros también abrazados a minimizar esos márgenes de error. Sabemos que somos muy señalados, somos etiquetados, pero también hoy en día el policía ha salido de ese, de esa estructura negativa, es decir, no, es el policía de rolito. Hoy en día vemos compañeros que tienen algunas especializaciones, compañeros que son magíster, compañeros que son doctores, y dentro de esto pues nosotros estamos enfilados al crecimiento cultural, espiritual, humano y potencialmente profesional de todos los funcionarios.
3: Comandante, ya para despedir, oye, está bueno, está interesante. Vamos por 13.800 vistas hasta ahorita, comandante. Aquí dice, saludo a mi amigo y hermano, el doctor Ángel Rafael Tortolero Leal, saludo, Tortolero, también a Mario, saludos a Ana Contreras. Hay mucha gente en este momento, estimado oyente, que está de alguna u otra forma conectado con nosotros. Ya para finalizar, comandante, ¿cuáles son las actividades que tiene Polipeñalver? Sabemos lo que está aconteciendo en la tragedia que se produjo en el estado de La Guaira y en algunos, pero muy brevemente, porque nos quedan exactamente 4 minutos, ¿cuáles son las actividades que tiene hoy Polipeñalver?
2: No, bueno, abrazado lógicamente a todo lo que es el luto nacional, no podemos el día de hoy celebrar, no podemos simplemente reconocer el trabajo que nuestros hombres y mujeres de uniforme, de manera constante, de manera con todo el amor, con toda la vocación, han dado y han entregado, algunos con muchos más años que otros dentro de esta fila, pero de verdad que reconocerle a todos ellos, bendecirlos por los trabajos que han venido haciendo y lo que seguirán haciendo, agradecerles por el trabajo que puedan hacer y seguir haciendo el cambio, la transformación cultural positiva en favor de nuestra policía. Decirlos a todos y todos nuestros compañeros de Protección Civil, Bomberos, Guardia Nacional, en toda su línea, que puedan estar todavía realizando un trabajo de rescate. Vamos a realizar el día de hoy una misa de acción de bendecir y de elevar oraciones y bendiciones para los que hoy en día lamentablemente se encuentran en otro plano, que han perdido la vida, han perdido sus enseres, han perdido sus bienes, sus viviendas. No nos queda a nosotros más que en unión policial, cívico, elevar una oración llena de bendiciones. Vendrán mejores momentos cuando así lo destine Dios primeramente en nuestro país, que podamos nosotros seguir reconociendo en otro nivel que nos lo permita la norma, pero más allá de la norma, lo humano, el corazón, estamos visibles en mantener un luto nacional y de respeto y de consideración a todas y todas, más allá de nuestro pueblo venezolano. Que Dios me los bendiga a todos, estamos por acá, seguimos sirviendo en esta policía, estamos ganados a seguir sirviendo, estamos ganados a cambiar, estamos ganados a la transformación, estamos ganados a que sea una policía reconocida, aplaudida, de respeto a la ciudadanía, para nosotros de igual manera poder ganar el respeto de todos ustedes, y que el día de mañana lo más importante es ganarnos sus aplausos.
1: por el trabajo que podamos desempeñar.
3: Bueno, gracias, comandante. Gracias a Poli Peñalver hoy en su día. Y sobre todo, gracias a Dios por habernos permitido estar el día de hoy aquí. Y uno se siente en familia, ¿no? Porque tengo 18 años aquí en el municipio Fernando de Peñalver. Gracias a Dios y a Cristo. De verdad que le agradezco a nuestro comandante, en este caso, Alexander Urbina, por habernos dado la oportunidad. Y como lo dije al principio, ayer hablaba con nuestra alcaldesa Yanet Calista y le dije: alcaldesa, mañana vamos a hacer el programa en vivo y vamos a hacer el live desde las instalaciones de Poli Peñalver. Y me dijo: excelente, José María, dele, porque hay que informarle al pueblo de lo que se hace. O sea, no son solo palabras, como yo siempre lo he dicho, sino con hechos. Aquí ustedes están viendo lo que significa una policía para el pueblo y del pueblo, porque más allá de las personas que a veces se salen de lo que significa el sistema de vida, hay que corregirlo, y para eso existen las instituciones. Así que le damos las gracias, hermano querido, que Dios te siga bendiciendo grandemente. Te deseo el mayor de los éxitos.
4: Gracias.
3: Y un hombre con mucha paciencia, con mucha tranquilidad. Él ha sido ya director, fue director de Poli Bolívar hace muchos años, también fue director por allá por el estado Zulia. Tiene currículum, tiene con qué, y el hombre vino, fue aquí a servirle al pueblo. Así que, de verdad, gracias, hermano mío, y que Dios te bendiga grandemente, comisario. Así que, bueno, ya hemos llegado prácticamente al final de nuestro programa el día de hoy. Queremos darle las gracias a la gente de Unlin, también a Botalón y Muelle, a la gente de Manantial 98.7 FM en la zona centro-sur del estado, y por supuesto, sobre todo, gracias a Dios y a Cristo, que es el que nos da la fortaleza para seguir adelante, para hacer esto. Saludos, Jenny Pérez, Rubén Malagueño, saludos a ti, hermano querido, y que Dios siga bendiciendo el pueblo de Dios. Así que seguimos en sintonía de Radio Tropical 98.5 FM. Gracias a Jonathan Rom, nuestro director general, a María Eugenia Mejía, en este caso nuestra administradora, en la producción, en este caso José Brito, en los controles David Jesús, el Papa Cabrera, y quien les habló, estimados oyentes y espectadores, quienes habló este humilde servidor José María Alfonso. Que tengan buenos días, que Dios los proteja y los ilumine a todos. Y bueno, fueron casi, bueno, exactamente, llegamos a 14.000 vistas, comandante. Nosotros habíamos hecho un programa la semana pasada y hicimos 11.200 vistas. Hoy fueron 14.000, exacto, 14.000 vistas. Y lo que tiene internet, chicos, es que esto no miente, ¿no? Esto es lo que usted va a decir, no, yo hice tanto, no, eso está ahí. Esto usted lo puede ver, las personas que se conectaron, las vistas que tuvimos, y sobre todo gracias a la bendición de Dios y Cristo. Que tengan buenos días y que Dios los proteja a todos. Nos veremos mañana, Dios mediante. Saludos.
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0: Esta es la hora tropical. 8 y 51 minutos.
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Esta es la hora tropical. 9:28.

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0: en el terminal comercial Eulalia Burós, puerto de nuestra ciudad de Puerto La Cruz, en el cual hemos venido junto a nuestro Ministerio del Poder Popular para el Transporte por instrucciones de la presidenta Delcy Rodríguez. Queremos agradecer mucho al ministro Francisco Garcés. Aquí está también nuestro viceministro de Transporte Acuático, David Quintana, con quien hemos articulado este envío de ayuda humanitaria desde aquí, desde el oriente venezolano hasta el estado La Guaira. Envío conjunto de estados orientales y del sur de nuestro país, estos cuatro estados, hemos fusionado esfuerzos para enviar el día de hoy hasta el estado La Guaira, vía marítima, más de 450 toneladas de insumos. En el caso de nuestro estado Anzoátegui, cada martes estaremos realizando envíos a la región central del país, particularmente al estado de La Guaira, de tal manera que invitamos a toda la sociedad a mantener, a sostener ese esfuerzo de solidaridad.
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4: Entramos en el terminal comercial Eulalia Buró, puerto de nuestra ciudad de Puerto La Cruz, en el cual hemos venido junto a nuestro Ministerio del Poder Popular para el Transporte por instrucciones de la presidenta Delcy Rodríguez. 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
2: Himno Nacional de la República Bolivariana de Venezuela. 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Música, Juan José Landaeta.

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Hola, hola, muy buenas tardes, mi gente hermosa. Son las 12:07 y de esta manera, con esa melodía de los Terrícolas, Dos Almas. Así iniciamos este jueves 16 de julio del 2026. Emociones al aire, donde tus sentimientos encuentran su voz. Estamos trabajando en la dirección general de la estación, Jonathan Rom, en la administración, María Eugenia Mejía, en la producción general, José Brito. Como técnico de audio me acompaña David Cabrera y en la producción y conducción de este espacio, quien tiene el inmenso placer de hablarles, Dinora Ruiz, certificado de locución 0466015. Nos escuchas a través de Radio Tropical 98.5 FM, Seno.fm, también Radio VE.com, online Radio Box.com y por supuesto nuestro contacto 0424-647-2374, directo al estudio 0424-823-9890. De esta manera estaremos conectaditos en esta maravillosa tarde de emociones al aire. Bien, hoy se está celebrando la festividad de la Virgen del Carmen, así que felicitaciones para todas esas personas, esas mujeres que lleven el nombre de Carmen o los caballeros que lleven el nombre de Carmelo o del Carmen. También es Día Nacional de la Policía. Saludos y felicitaciones para estos policías honestos, honrados, transparentes, que protegen y con mucha valentía luchan por cumplir las leyes. Así tiene que ser. También es Día Mundial de la Serpiente. Wow, ¿qué tal? Bien, hoy es jueves 16 de julio y nos corresponde, bueno, hablar de eso que nos cuentan las canciones. Vamos a estar evocando en esta tarde. Es como un viaje en el tiempo a través de esas canciones que nos han marcado la vida. La música tiene ese superpoder único de regresarnos a un lugar, a una persona, a un momento, ese momento exacto, pero a través de un acorde. Así que bueno, hoy les invito a quedarse con nosotros en este viaje a través del tiempo, un viaje de nostalgia, de amor, de alegría, porque, bueno, la música es el único portal que realmente funciona. Escuchamos los acordes y de repente vuelves a tener 17 años, 15 años, 20 años. Todo tiene que ver con la música y depende de esa melodía que te guste o no. Ya son las 12:10. Les recuerdo el contacto 0424-647-2374 y 0424-823-9890. Vamos a iniciar este viaje de recuerdo a través de la música con este tema de Orlando Contreras.

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1: Doce con diecisiete minutos, estamos aquí al aire, en vivo, en directo, en Emociones al Aire. Todo tiene una razón, todo tiene un porqué. Bueno, hoy es jueves, estamos hablando un poco antes de comenzar con esa historia, eso que nos cuentan las canciones. Vamos a hablar un poco de la música, ese viaje que nos hace realizar una melodía, un tema que nos gusta. La música es, como les dije anteriormente, es el único portal que realmente funciona, porque escuchamos un tema y ya nos hace como que evocar. Hay canciones que no son solo música, son fotos, son recuerdos. Y hoy jueves, bueno, vamos a inspirarnos, a olvidarnos del momento y a ubicarnos en un bonito recuerdo, en una memoria en que nos ayude a evocar un buen momento, una situación de alegría, de amor o de nostalgia también puede ser. Todo esto se vale porque la música nos devuelve a los lugares, a las personas, esas que el tiempo de repente se ha llevado. Porque la música, mira, la música expresa lo que de repente no podemos decir, ¿verdad? Y eso va sobre todo, sobre cada letra, sobre cada palabra. Y así lo dice, por ejemplo, acá una frase que tengo acá a la mano. Dice, la música expresa lo que no puede ser dicho y aquello sobre lo que es imposible permanecer en silencio. Es una frase de Víctor Hugo. Bueno, es que así es la música. No hay máquina del tiempo más económica, efectiva, que una buena lista de producciones antiguas. Y hoy hemos seleccionado nuestro coordinador de audio, nos ha ubicado unos temas que sé que a todos les van a gustar. Entre nostalgia, entre amor, despecho, enamoramiento, todo esto ayuda a evocar buenos momentos. Son las 12:19, avanzamos entonces con un tema de Pedro Infante, 100 años.

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1: 12 con 27 minutos, ahí escuchábamos a Nelson Net, Noche de Rondas. Y vamos a saludar, porque esta gente hermosa se está reportando hoy, que por supuesto es José Luis, y todo ese grupo, ese clan de amistades allá en Guanta. Un abrazo para ustedes y gracias por estar conectados con nosotros como cada tarde. También el amigo José Flete, desde Davenport, Florida, enviando su saludo, y por allí está presente. Bien. Así es, son las 12 con 27 minutos. Recuerden el contacto 0424-647-2374 y 0424-823-9890. Hoy es jueves para recordar y, como les dije anteriormente, que estamos hablando un poco de la música. Me llegó un mensaje de alguien anónimo, me dice: el cuerpo envejece, pero las canciones de tu adolescencia siempre te harán sentir invencible. Bueno, así es, porque al escuchar la música uno evoca buenos momentos. La música es el arte, como de pintar el silencio con esos colores del pasado, porque, no sé ustedes, pero hay canciones que no solamente se escuchan, se sienten allí en el corazón, como un abrazo del ayer, un abrazo del recuerdo. Y podemos viajar, viajar en el tiempo. De repente, al escuchar un tema musical, cerramos los ojos y nos inspiramos en una época, en un momento, en un encuentro que nos hace volver a un momento especial. ¿Verdad que sí? Así es. Así pasa cuando escuchamos un éxito, un clásico, un tema hermoso del recuerdo. Así que bueno, bendito sea cada instante que nos hace recordar. Y por supuesto nosotros, a través de Emociones al Aire, donde tus sentimientos encuentran su voz, siempre buscamos ese motivo, esa razón para evocar buenos momentos. Ya son las 12 con 29 minutos y les invito a quedarse a escuchar Pasteles Verdes. Te amo y no soy correspondido.
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Escrita por el cantautor mexicano Armando Manzanero en 1986, pero inmortalizada por Luis Miguel en 1991, con su segundo sencillo de su histórico álbum Romance. Coproducida por el propio Luis Miguel y Manzanero con arreglos de cuerdas de Bedu Silvetti. Esta es una balada muy emotiva, una balada que es muy romántica y explora los sentimientos de nostalgia, anhelo, tras una experiencia amorosa, intensa y memorable. La letra refleja la perspectiva de una persona que se encuentra profundamente afectada por los recuerdos de un amor pasado, al punto de que esos pensamientos invaden cada aspecto de su vida cotidiana. Desde el inicio, el narrador admite que no puede dejar de pensar en los momentos compartidos con su ser amado, destacando los besos, abrazos que aún resuenan en su memoria. La repetición de esa frase, "no sé tú", sugiere una conversación unilateral, donde el protagonista se pregunta si la otra persona comparte los mismos sentimientos de añoranza y deseos de vivir esos instantes nuevamente. La canción se convierte en un monólogo que expresa la dificultad de superar la ausencia de la pareja, la intensidad del amor que aún persiste. La música de Luis Miguel, conocida por su capacidad para evocar emociones profundas, complementa perfectamente con esta letra de "No sé tú". Su estilo, a menudo asociado con el bolero y la música romántica, permite que la interpretación de esta canción transita con eficacia la melancolía y el deseo de embargan allí al protagonista. La canción se ha convertido en un clásico resonando con aquellos que han experimentado el amor y la pérdida, y sigue siendo un testimonio del talento de Luis Miguel para capturar la esencia del sentimiento amoroso. Disfrutemos de este tema.

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1: 12:46, así es, estamos en Emociones al Aire por acá, por Tropical, la insuperable 98.5. Saludos para esa gente hermosa que está conectadita desde cualquier rinconcito del mundo. Vamos a saludar al amigo José Flete, está ya conectado desde Davenport, Florida. Cuídate mucho, José, recupérate pronto. Y bienvenidos esos saludos para todo el equipo y toda nuestra audiencia de parte de este querido amigo José Flete. También los amigos de Guanta, ahí están José Luis Rojas y todo eso, ese grupo de gente que se conecta con nosotros. Así es. Bien, también vamos a saludar a la gente de acá de Píritu, la gente del sector La Paz, de Aguamiel, allí. Vamos a saludar a la gente de Santa Rosa, la gente del transporte público, esos que están por allí deambulando, transportando a esos pasajeros, esa gente que se mueve cada día, las amas de casa que están en ese momento preparando el almuerzo. O ya están allí en la mesa disfrutando. La gente hermosa del Paseo Miranda que siempre nos honra con su sintonía. Un abrazo para ustedes y gracias por estar conectados con nosotros. Les recuerdo el contacto 0424-647-2374. Vamos a disfrutar de un tema del recuerdo de Felipe Pirela, el malquerido.

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1: 12:53, así es, estamos en Emociones al Aire y ya para despedir esta primera hora. Vamos a ver por qué por acá llega un mensajito y debemos cumplir con esta gente hermosa que se conecta con nosotros. Bien, el amigo José Flete saludando a toda esta gente que está conectado. También José Luis Rojas dice gracias por el saludo, por aquí listos para almorzar. Y saludos al amigo Flete del equipo y de todas las muchachas. Bueno, así es. Están encantadas con los temas de esta tarde. Así que bueno, felicitaciones para David Cabrera que está allí revisando tema por tema para ver qué colocamos en esta tarde maravillosa.

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1:02, así es, estamos en Emociones al Aire y ahí disfrutando de ese tema de Celia Cruz, un tema solicitado por el amigo José Flete. Y bueno, él nos está haciendo la observación, digamos así, de ese tema de Celia Cruz. Ella falleció tal día como hoy en New Jersey en el 2003 y nos solicitó ese tema, Dile que por mí no tema. También tal día como hoy nace el poeta de la salsa, Rubén Blades, 78 años está cumpliendo este famoso cantante de salsa. 1:03, recuerden que estamos en Emociones al Aire por acá, por Tropical 98.5 FM, La Insuperable. Trabajando en la dirección general de la estación, Jonathan Rom. En la administración, María Eugenia Mejía. En la producción general, José Brito. Técnico de audio, David Cabrera. Y en la producción y conducción del espacio, quien tiene el inmenso placer de hablarles, Dinora Ruiz, certificado de locución 0466015. Nos escuchas a través de Radio Tropical 98.5 FM, también seno.fm, radiove.com, online radiobox.com. Y nuestros contactos 0424-647-2374, directo al estudio 0424-823-9890. Bien, hoy es jueves y estamos recordando, evocando buenos momentos, nuevos momentos a través de la música, esos temas que nos hacen estar en una onda del recuerdo, ¿verdad? Bueno, les invito a quedarse entonces con nosotros y disfrutemos de Sandro y ese tema, Señora.

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1: Una con 11 minutos, una con 11, y así es. Hoy estamos con esos temas del recuerdo. ¿Y sabían ustedes que escuchar música tiene muchos beneficios? Así es. Entre los beneficios emocionales, vamos a ver en qué nos puede ayudar. Bueno, yo soy una persona que vive escuchando música. Desde que me levanto, la música está conmigo, porque escuchar música es mucho más que un simple entretenimiento. Es una de las pocas actividades que activa la totalidad del cerebro. Ya sea que de repente necesitamos concentrarnos, desahogarnos después de un día difícil o encontrar la motivación para entrenar, la música siempre respalda enormemente, con mucho impacto, eso que ayuda a nuestro bienestar. Pero entre los beneficios que nos pueden acarrear escuchar música, reduce el estrés y la ansiedad, porque escuchar música suave, por ejemplo, disminuye los niveles de cortisol, esa hormona del estrés, y allí en el cuerpo, y por supuesto que funciona como un relajante natural que calma ese sistema nervioso. También la música mejora el estado de ánimo, porque la música estimula esa liberación de dopamina, y es por eso que una canción alegre puede cambiar por completo la energía esa para avanzar en el día. También la música facilita la expresión emocional, porque muchas veces la música pone en palabras o melodías lo que no logramos expresar, porque ayuda a procesar emociones complejas como la tristeza, la nostalgia o el duelo también. Todo esto es una manera muy saludable de conseguir los beneficios de la música. También estimula la memoria, porque la música tiene un gran canal directo con nuestros recuerdos. Es capaz de evocar momentos específicos del pasado con mucha claridad, y se utiliza con éxito como, por ejemplo, en terapias con pacientes de Alzheimer para reconectar con su entorno. También la música ayuda a la concentración, y esos géneros como la música instrumental, la música clásica, ayudan a bloquear las distracciones externas y facilitan el estado de enfoque, ¿verdad? Mientras trabajamos o estudiamos. Y a nivel físico, mira, a nivel físico aumenta el rendimiento deportivo. La música es en ese ritmo rápido, actúa como ese impulso para todo el cuerpo y ayuda a mantener el paso de repente al correr, reduce la sensación de fatiga, aumenta la resistencia. Todo esto nos puede ayudar al escuchar música. También mejora la calidad del sueño. Sí, un tema relajante, escuchar ese ritmo lento y relajante antes de dormir ayuda a sincronizar el ritmo cardíaco y a preparar el cuerpo para ese descanso profundo, combatiendo el insomnio. ¿Y sabían ustedes que la música hasta alivia el dolor? Bueno, porque al captar la atención del cerebro y liberar endorfinas, es como un analgésico natural. Y la música puede reducir esa percepción del dolor físico, siendo un gran complemento en procesos de recuperación. No existe un único género perfecto para la salud, pero el mayor beneficio ocurre cuando escuchas la música que a ti te gusta. Una con 15 minutos y vamos a avanzar con un tema de Mercedes Castro, Piensa en mí.

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1: 1:21, así es, estamos en Emociones al Aire y recibiendo mensajitos. Por acá el amigo José Flete nos envía un mensaje y es, bueno, a manera de información, siempre él con su punto de humor. Así que bienvenido, José, por esas pequeñas frases o esa información. Vamos a leer lo que nos envía el amigo José Flete desde Davenport, Florida. Dice lo siguiente, el café, habla del café. Estudios recientes han determinado que el café es bueno para la salud y la longevidad. No solo también disminuye las enfermedades crónicas y además ayuda a retardar los procesos de envejecimiento celular. Y fíjense la cafeína del café, no otra cafeína que hay por ahí en bebidas. Ella ayuda a que seamos más longevos y también más sanos. Según investigadores, el consumo moderado del café puede sumarnos casi 3 años más de vida. Algunos dirán que es muy poquito, pero las investigaciones no quisieron exagerar. Así que el café nos da vida saludable. Ahora, tomarnos ese cafecito con mucho gusto, ¿verdad que sí? Sí, podemos tomarnos un cafecito cada tarde, un rato o en la mañana. Yo prácticamente o particularmente en la mañana tomo café y si no tomo, no soy yo, no actúo, no me muevo. Bueno, gracias José por esos comentarios, bienvenidos sean. Y bueno, para ti que me escuchas, donde quiera que estés, cualquier comentario, cualquier solicitud de tema a través del 0424-647-2374 o 0424-823-9890. Vamos a avanzar escuchando estos temas que hemos preparado para disfrutar esta tarde. Así que aquí está Jorge Lavat, Decídete.
2: Camina plácido entre el ruido y la prisa y piensa en la paz que se puede encontrar en el silencio. En cuanto sea posible y sin rendirte, mantén buenas relaciones con todas las personas. Enuncia tu verdad de una manera serena y clara y escucha a los demás, incluso al torpe e ignorante. También ellos tienen su propia historia. Esquiva a las personas ruidosas y agresivas, ya que son un fastidio para el espíritu. Si te comparas con los demás, te volverás vano y amargado, pues siempre habrá personas más grandes y más pequeñas que tú.

Disfruta de tus éxitos lo mismo que de tus planes. Mantén el interés en tu propia carrera. Por humilde que sea, ella es un verdadero tesoro en el fortuito cambiar de los tiempos. Sé cauto en tus negocios, pues el mundo está lleno de engaños. Mas no dejes que esto te vuelva ciego para la virtud que existe. Hay muchas personas que se esfuerzan por alcanzar nobles ideales. La vida está llena de heroísmo. Sé sincero contigo mismo. En especial, no finjas el afecto y no seas cínico en el amor. Pues en medio de todas las arideces y desengaños, es perenne como la hierba. Acata dócilmente el consejo de los años, abandonando con donaire las cosas de la juventud. Cultiva la firmeza del espíritu para que te protejan las adversidades repentinas. Muchos temores nacen de la fatiga y la soledad. Sobre una sana disciplina, sé benigno contigo mismo. Tú eres una criatura del universo. No menos que las plantas y las estrellas, tienes derecho a existir. Y sea que te resulte claro o no, indudablemente el universo marcha como debiera. Por eso debes estar en paz con Dios, cualquiera que sea tu idea de Él. Y sean cualesquiera tus trabajos y aspiraciones, conserva la paz con tu alma en la bulliciosa confusión de la vida. Aún con toda su farsa, penalidades y sueños fallidos, el mundo es todavía hermoso. Sé cauto, esfuérzate por ser feliz.

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1: 1:30, 1:30, así es. Hoy estamos hablando un poco de la música, de la vida y de todo eso que nos ayuda a ir recordando momento a momento, porque solo tenemos una vida, pero como quien dice, debemos vivirla con amor, con gratitud, con propósito. Sí, así es una sola y con eso basta, porque debemos agradecer siempre con el alma, amar sin medida, soñar en grande, perdonar para sanar, confiar en ese proceso. También hay que creer en lo invisible, porque todo esto sirve para que el corazón esté más feliz. Hay que reír con ganas y sobre todo vivir de verdad. Así que siempre debemos de tratar de aprovechar cada momento, cada instante. Como siempre les digo, que cada instante debemos de hacerlo como el máximo. Porque no sabemos qué pueda pasar mañana, que no debemos de ni siquiera pensar qué pasó, sino pensar en el aquí y en el ahora. Y si es a través de la música, con esa maravillosa compañía que es la música, bueno, mejor será, ¿verdad? Hay que siempre tener un tema que a uno le guste, un tema que podamos evocar un buen momento. Como lo dice Daniel Santos, y este tema, Virgen de Medianoche.

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1: Esta es una poderosa balada de desamor, reconciliación y perdón, lanzada en 1998, compuesta por el propio artista junto a Chain García Alonso y producida por Rafael Pérez Botija. Se convirtió en el primer sencillo de su tercer álbum de estudio, Cosas del Amor. Esta canción, publicada oficialmente el 27 de julio de 1998 por la discográfica Fonovisa, musicalmente se destacó por ser una balada confesional intensa y por los arreglos vocales del artista. Este tema logró tal impacto que rápidamente se posicionó en los primeros lugares de popularidad en las listas latinas y considerado uno de sus grandes clásicos. La canción Esperanza de Enrique Iglesias es un motivo llamado a la reconciliación, al perdón. A través de sus letras, el artista expresa el arrepentimiento y la desesperación de alguien que ha cometido un error y en esa relación amorosa y teme perder a la persona amada. La esperanza aquí personificada parece ser tanto el nombre de la mujer a la que se dirige la canción como el sentimiento de anhelo para mantener viva la relación. Enrique Iglesias, conocido por sus baladas románticas y su estilo pop latino, utiliza una metáfora de esperanza para representar la posibilidad de rendición y esa necesidad de continuar en esa relación. La letra también refleja un profundo conocimiento de la tristeza y el vacío que ha causado en su pareja, reconociendo el dolor que ha infringido. Y esta canción es un diálogo íntimo que revela la vulnerabilidad del narrador y su disposición a asumir la culpa con tal de no perder el amor y la presencia de esa persona. Así que Esperanza, allí la música de Iglesias a menudo explora temas de amor, de desamor, de emociones intensas, y Esperanza es uno de esos muy claros ejemplos de su habilidad para conectar con el oyente a través de experiencias universales del corazón.

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1: Y cuando la música nos abraza, somos hojas danzantes en el viento. 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

1:51 y llegando al final por el día de hoy de estas emociones al aire. Gracias a toda esa gente hermosa que ha estado conectadita por allí en esta tarde, a mi gente hermosa de Guanta de Tronconal, a José Luis Rojas y todo ese clan hermoso de gente que siempre interactúa con nosotros. También vamos a saludar a la gente de acá de Píritu, Puerto Píritu, por supuesto, y también a mi querido José Flete desde Davenport, Florida, conectado como siempre con nosotros. Estuvimos trabajando en Tropical 98.5 FM, La Insuperable, en la dirección general de la estación, Jonathan Rom, en la administración, María Eugenia Mejía, en la producción general, José Brito, como técnico de audio me acompaña David Cabrera, y en la producción y conducción de este espacio, quien tuvo el inmenso placer de hablarles, Dinora Ruiz. Gracias por compartir esta tarde de emociones al aire con nosotros, evocando esos buenos momentos a través de la música. Vamos a despedir esta tarde con un tema de Rubén Blades, este cantautor, actor, abogado y político panameño, nacido un día como hoy, 16 de julio de 1948, conocido como el poeta de la salsa. Bueno, él ha revolucionado la música latina en la década de 1970 al introducir letras de crítica social y crónicas urbanas, creando, por ejemplo, aquel recordado tema de Pedro Navaja y Pablo Pueblo. Vamos a despedir esta tarde con Rubén Blades y ese tema, Tan Poquita Fe. Pásenla bien, chao, chao. Nos encontramos mañana.

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0: Esta es la hora tropical. 2:11.
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0: Esta es la hora tropical. 2:37. 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

Esta es la hora tropical. 2:53.

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0: Esta es la hora tropical. 3:07. 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
0: Esta es la hora tropical. 3:43.

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1: Hola, hola, aquí estamos en el Primero con Mafer disfrutando de esta tarde maravillosa. Y bueno, todos los que están conectados desde bien temprano, bienvenidos. No solo a través de la señal de Tropical 98.5 FM, sino también a través de TikTok Live. Hoy trabajando con inmenso gusto en nuestro equipo de trabajo maravilloso en la dirección general, Jonathan Ron. Nos acompaña en la administración María Eugenia Mejía. En la producción de la estación y en el control técnico de audio, el guapetón José Brito. Quien tiene el inmenso placer de acompañarles esta humilde servidora Mafer, productora nacional independiente número 34.750. Primeras veces, nuevas historias. Aquí en el Primero con Mafer vamos a recordarles que la estación cuenta con TikTok, ¿de acuerdo? Pueden seguirnos a través de TikTok y de Instagram con el usuario Radio Tropical 985. En Facebook como Radio Tropical Insuperable. Si quieren enviar su complacencia vía mensaje o por audio, a través de WhatsApp lo pueden hacer al 0424-823-9890. Conectados todos desde ya a través de la señal de Tropical 98.5 FM, agradecemos a quienes hacen posible nuestro programa.
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0: vivir. ¿Cómo olvidar el día que escribí esta alabanza, cansado física y espiritualmente? Y en vez de quejarme ante Dios, asumí una postura de fe, de perseverancia, y anoté en un papel: voy a seguir levantando las manos aunque no tenga fuerzas. Y es que levantar las manos significa estoy de pie. Levantar las manos significa soy más que vencedor. Levantar las manos significa estoy derribado, pero no estoy destruido. Algo pasa en el cielo cuando usted y yo levantamos las manos. Todo eso dice la palabra, que cuando Moisés levantaba las manos, su victoria se activaba. Hay cosas que se activan cuando usted y yo, en el nombre de Jesús, nos atrevemos a levantar las manos. Eso no es mucha molestia para usted. Levante las dos manos bien altas al cielo. Conmigo.
1: Levanto mis manos.
0: Cante lo que siento a Dios en este lugar.

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3: Entramos en el terminal comercial Eulalia Buró, puerto de nuestra ciudad de Puerto La Cruz, en el cual hemos venido junto a nuestro Ministerio del Poder Popular para el Transporte por instrucciones de la presidenta Delcy Rodríguez. Queremos agradecer mucho al ministro Francisco Garcés. Aquí está también nuestro viceministro de Transporte Acuático, David Quintana, con quien hemos articulado este envío de ayuda humanitaria desde aquí, desde el oriente venezolano hasta el estado La Guaira. Envío conjunto de estados orientales y del sur de nuestro país, estos cuatro estados, hemos fusionado esfuerzos para enviar el día de hoy hasta el estado La Guaira, vía marítima, más de 450 toneladas de insumos. En el caso de nuestro estado Anzuate, y cada martes estaremos realizando envíos a la región central del país, particularmente al estado de La Guaira, de tal manera que invitamos a toda la sociedad a mantener, a sostener ese esfuerzo de solidaridad.
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0: hablando de rock en español en su lenguaje natal, natalicio. Aunque bueno, tuvimos un percance con la primera pieza, pero bueno, fue culpa mía. No soy culpable. Lo cierto, muchachones, que estaremos hablando del origen del rock en español y muchísimas cosas interesantes. La noche de información que es de verdad verdadera. ¿Verdad, Moana?
1: Así es.
0: La palabra se ha dicho. Entonces, usted nos puede mandar su saludo, le puede mandar un saludo a ella, o lo que usted quiera, si es efectivo mejor, al 0424-823-9890, 0424-823-9890, para que usted que me esté escuchando pueda saludarnos, pueda ayudarnos a preparar el siguiente programa, porque